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1: Hola, ¿qué tal? Soy Rui desde México y estoy en San Diego. Buenos días.